0: A Luchito Contreras, ¿te vaya a venir a ofrecer? No, pero con respeto, compadre. Con respeto, compadre, con respeto.
1: Hay chimbómbolo, va el chimbómbolo.
2: La piña del mar.
0: También. Vos dale nomás. Mañana, locura, todo locura.

0: los cachureos en Valparaíso se pone el día domingo en
1: domingo.
0: Pedro Monga.
1: Ya, ¿no? Ya, el domingo. Es que se va a venir a ofrecer. La cantidad.

0: Luchito, por acá el Alfeo.
1: Hola.
0: Oye, sí, el Luchito Contreras va a tener que ir a buscar peguita ya nomás, pues ya que no fue capaz de ponerse aquí, bueno, aquí en la casa, en el día, así que lo mandé cagando para el paraíso, para que se ponga a trabajar por ahí en la feria.
1: Ahí está.
0: Llevo unos buenos calcetines ahí, que tienen con unos poquitos rasguños nomás, pues, y tú cachai, esos colales, prácticamente totalmente desgastados.
1: Domingo se muere.
2: Vamos a decir, por ahí cerca hay un lugar de esta, donde tú te contabas.
1: Ah, no.
2: ¿Te le gusta todo de por ahí?
1: Siempre hay.

0: muy buena la pandilla tropical. Yo la veía ahí, el Chupería Manolo, yo trabajaba ahí tres zonas.
1: Ah, ¿sí? Chupería Manolo, Chupería Manolo. En la Chupería Manolo, ahí. Ahí conoció al Juan Antonio Río. Se mantiene igual, mi compadre, ¿eh? Sí. Una máquina. 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No se olvide, amigo mío, 8489-0979. A esta hora te acompañamos.

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5: En Radio Carnaval son las 8 de la tarde con 13 minutos.
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0: Saludos para todos los que tienen un cumpleaños y no quieren ir. Anote por ahí. Anote por ahí. Anote por ahí. No se olvide 84 89 09 79, nuestro número, para que lo anote. Monochito, délo más lento. Vale. 84 89
1: pero aún
0: 09 79. Y el lo que se mueve. No. Anoten. Monchito, quiero mandar un saludo. Ni un problema. Quiero mandar, no sé, un pedido de la canción. Ni un problema. 84 89 09
1: pero aún
0: 79 en su radio. Car

Me acaban de retar, me dicen, Monochito, usted saluda a toda la gente de los colectivos. Toda la razón, amigo, toda la razón. Yo siempre aplico la misma técnica todo el tiempo porque es así. Usted quiere hacer reír al... o sonreír, no reír, sino que sonreír. Que haga una sonrisa, esbole una sonrisa el conductor del colectivo. Mire, este mensaje, vamos a hacer un ejercicio. Mire, pero tiene que... Va a fijarse que el conductor del colectivo se va a sonreír. Ya, guatón. ¿Cómo lo vamos a hacer? Toda la gente que va atrás, la gente que va en el asiento trasero, ¿ya? Va a mirar al conductor, pero el espejo retrovisor a la cuenta de tres. ¿Ya? A la una, a las tres, yo les voy a contar y lo van a mirar. Y se va a reír. Ya, guatón, ¿eh? Ya, a la una, a las dos, ya la... Mírenlo por el espejo, mire. Guayá, ríete, guatón, ríete. Para los que van en la micro, aquí también vamos a participar todos. Vamos a participar todos porque todos los que están, los que han parado en la micro, se van a sentar y los que están sentados se van a parar, ¿ya? Este ejercicio siempre resulta en todos lados. Y en todas las micros que andan escuchando en la carnaval. A la cuenta de tres, los que están sentados se paran y los que están parados se sientan, ¿vale? Ya no, si siempre resulta, viejo. En todos lados resulta. Ya. A la cuenta de tres. Uno, dos, tres. Ya, cámbiense. Cámese, amigo, acá.

Hoy es viernes y mi cuerpo lo sabe. Mira, ¿sabe qué? Queda turno en la ambulancia hasta las 12 de la noche.

0: Matalón. Saludos a esta hora de la tarde para todos los amigos. Hola, Juanito, ¿cómo estás? ¿Qué tal? Te vas sin mí. Dime que no te va muy bien. ¿Qué haces? Oh. Ay, qué tirado. Ay, qué tirado. ¿Qué tal te vas sin mí? Dime que no te va muy bien. Que en realidad quieres volver. Oh, te me olvidó. ¿Qué tal te vas? Dime que no te va muy bien. Que al, no, que al parecer. Oh, se me confundí. Monochito, ¿cómo estás? ¿Qué tal? Se agradece. Qué agradecer, te lo mereces. Quizás muchas cosas me le muchas gracias. Estoy en sintonía, Juanito. A mí me gusta el tema de Becky G. Mayores, qué bueno, qué bueno. ¿No podía escuchar en algún momento? Sí, mi amor, sí, de aquí al 2028 más o menos, ni problema.
1: ¿Ah? Más ese ejercicio en las micro.
0: ¿Por qué?
1: Ya que el conductor también se quiso parar.
0: No, menos conductor, compadre. No.
2: Hola, compadre Morocho. ¿Cómo está, compadre Morocho? Oye, Morocho, la preventa que van a hacer para mañana, ese de las 3 de la tarde hasta las 7, ese, al comprar esa entrada, ¿viene incluido el permiso?
0: No.
2: Mira que la otra entrada que compré venían sin permiso.
0: No, está inscrito.
2: A ver si con él, si compro esta entrada y tienen permiso.
0: No.
3: Excelente.
0: No. Aquí los permisos se los ganan ustedes, cabros. Si se portan bien, van al carnavalazo. Bueno, de todas formas, yo el otro día lo dije y lo mantengo. Si usted, señora, atención con lo que voy a decir. Si usted, señora, no puede ir al carnavalazo en San Felipe, no se olvide que en San Felipe, ¿ah? ¿Eh? Al gran carnavalazo este próximo viernes 14 de agosto, no se olvide. Usted deje ir a su esposo y me lo encarga. Yo lo voy a cuidar. No. Vamos a estar conversando en la vida con todos los amigos, todos. ¿Dónde están los hombres que vinieron solos? Voy a estar en el escenario y van a levantar la mano. Ya, cabrón, los vemos allá en ese rincón. Ya vamos a estar compartiendo para que la señora no. Así que, señora, si usted no puede ir al carnavalazo, deje ir a su esposo solito. Solo. Solo. No pasa nada. Yo voy a estar allá. Viernes 14 de agosto, nos vamos a San Felipe. Va a estar muy bueno. Uy, ya la primera preventa, éxito total. Mañana se van a vender las últimas preventas. Ya el lunes va a subir el precio. Bien luquita. Entre las 3 y las 7 de la tarde, ni un problema.
4: Hola, Morochito, ¿cómo estás?
0: Muy bien.
4: Oiga, mi amor, no se olvide.
0: Dígame, ¿qué pasó?
4: Para el carnavalazo de llevar vasitos de reserva, por si se le pierde alguno.
0: Sí, yo creo que... Yo creo que van a tener que llevar un vaso reserva. Ya que el año pasado, tengo que decirlo, yo siempre lo he dicho y lo mantengo. El año pasado me sustrajeron mi vaso regalón. Mi vaso regalón, tengo que decirlo. Lo cubrí como hueso santo.
5: Hola, Morochito, muy buenas tardes.
0: Buenas.
5: Te saluda Margarita Rivera de acá del Olivar.
0: Margarita Rivera, mira qué lindo. ¿Cómo está, Margarita? Un gusto saludarte. Hola, Morocho, ¿cómo estás? Un gran saludo para ti y para todos los de la radio. Quisiera darle un gran saludo de cumpleaños para mi madre, María Romo, que cumple 77 años, de parte de su marido Hernán Carmona, su hija Joana, su hijo Julio, sus nietos, su nuera y su yerno. ¡Saludos desde Villa Alemana! ¡Qué bueno! ¡Mira qué lindo!

Cacha la Daniela lo que está escribiendo. Este año me vas a invitar al... Primero pide permiso. Partamos por ahí. Estamos en vivo en su Radio Carnaval. 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Por último que le vamos a comprar un cambuchito de papitas fritas. No sé, no sé. 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
3: En Radio Carnaval son las 8 de la tarde con 35 minutos.

0: Estamos en vivo en su Radio Carnaval hasta hora de la tarde noche.
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Va a bailar aquí, va a bailar, va a bailar, va a bailar. Vamos a bailar la coreografía, vamos a bailar. Pónete aquí, pónete aquí, pónete aquí. Pónete aquí, pónete aquí, pónete aquí. Ahora, ahora. Vamos a bailar aquí con mi compadre. Vamos, vamos, dale, dale, dale. Ahora, atento, atento, atento.

En el carnavalazo lo vamos a bailar todo, ¿ah? El 14 lo vamos a bailar todo. Toñito Pre va a ser el coreógrafo, ¿ah? Todos vamos a vivir a Toñito, ¿eh?

21:45. Lo que escuchas se llama Tú Eres Ajena.

0: ¿Qué pasó aquí? ¿Qué pasó? ¿Qué pasó?
1: Rechito, aquí Mario Zapatilla te saluda.
0: Mira, Mario Zapatilla.
1: Mi esposa.
0: Buena, buena.
1: Estamos comiéndole un pedacito de carnecita entre los dos aquí.
0: Sí.
1: Disfrutando.
0: Buena, amigo.
1: Música ahí.
0: Mira.
1: Morochito.
0: Buena, Mario Zapatilla.
1: Estamos Morochito.
0: Buena,
1: Mario Zapatilla te saluda.
0: Buena, compadrito. Saludos a mi compadre Mario Zapatilla, eh. Menos mal que es carne, ¿eh? Porque si hubiese sido marisco. Nada más que hubiese sido marisco perdido. A ver, a ver. No. Saludos a mi compadre Mario. Sí, mi compadre, bueno, mal diente. Mario Zapatilla.
2: Morochito.
0: Sí, dígame.
2: Gracias a la señora que me dio el dato.
0: Sí, domingo. Domingo.
2: Quiero vender unas cositas para allá que le saqué a la patrona. Te violita nomás.
0: ¿Cómo eso?
2: Oiga, Morochito, quiero mandar un saludito.
0: Dígame. Ahí
2: a mi compañero y amigo también, Mauricio Cabrera. Que está de turno ahora, yo estoy con vacaciones, imagínense. Saludo ahí a mi pareja, que a mi compañero de trabajo, así que saludo a Mauricio Cabrera ahí que está en el puerto.
0: Mira, a ver. Esto de noche, compadre. Lo que guardan los colectivos. El secreto del camión. Morochito querido, ¿cómo estás? Muy buenas noches. ¿Cómo estás? Hoy para un saludo para usted y para el DJ, abrazo grande. Le mando un abrazo grande, como siempre, escuchándonos, Flora Pradenas. ¿Cómo estás, Florita? Morochito, estamos listos, ¿eh? Tonito presta. Se pone con carnavalazo. Voy a pasar a verte, Tonito Express. Vamos a comprar, aunque sea un cucuruchito de papita frita, hombre. A no ser que nos vayamos temprano y nos digan dónde poder almorzar y, no sé, en la plaza habrá una manguera ahí que riegue las plantas para echar una manguería y después cambiarnos ropa, digo yo. No, vamos a llegar, no, a andar todo el día con la misma ropa. Vamos ya, vamos de un busito, DJ, busito, zapatillas, llegamos a San Felipe, nos damos una vuelta por ahí, por allá, en la placita ahí, pa. Y de repente buscamos, ¿cómo es? ¿Cómo era el servicentro ahí? ¿Los conocemos? ¿La manguera en la plaza, no? ¿Carepala, eh? ¡Total! Así a lo... ¿Ah? ¿Estamos listos?
3: No, no hay problema. Hola, Morochito, ¿cómo estás?
0: Muy bien.
3: Soy Claudia Bravo de acá de Miraflores Alto.
0: Qué bueno, yo soy Juanito Alarcón de la Radio Carnaval.
3: Mira, Morochito.
0: Ah.
3: Mi esposo quería ir al carnavalazo.
0: ¿Ya?
3: Yo le había dicho que sí, que podía ir.
0: Claro.
3: Yo me quedaba acá en la casa con la niña.
0: ¿Ya?
3: Pero ahora te escuché y tú vas a estar a cargo de ellos. Los que vayan solos,
0: ¿eh?
3: Prefiero que no, está más seguro en la casa. Un Morochito contigo corre peligro.
0: No. Mándelo nomás, mándelo nomás. Mándelo a todos esos siervos que van a estar ahí. Yo no voy a estar ahí en el rebaño ya.
2: ¿Qué pasa con la entrada aquí en Viña?
0: ¿Cómo?
2: ¿Qué pasa aquí con la entrada en Viña? ¿A dónde se pueden comprar?
0: ¿Quieres comprar entrada, compadre? Ni un problema, yo te mando el número ya del coleguita ya de la carnaval. Ni un problema, compadre. Morochito, ¿cómo estás? Acá la profe Paola. Después de una semana hermosamente intensa, que tengas un excelente fin de semana. Justo te iba a pedir la canción. ¿Cuál, mi amor? Morochito, no es en San Felipe, Casa Grande es Putaendo, ¿ah, sí, no? Totalmente, mi amor, totalmente. O sea, en realidad, sí, tiene toda la razón. Paulita, profe, tiene toda la razón. Así que por eso vamos a partir de nuevo. Hagamos cuenta que son las 7 de la tarde. En Putaendo, tío.
4: Con ese cuidador estamos todos perdidos. 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
0: No me quemen, no me quemen.
2: Esto es verdad lo que dice el morocho de que dejen ir a su esposo.
0: Sí.
2: Porque va el morochito.
0: Sí, yo lo
2: si
0: cuido.
2: No, pregúntale al Jimmy, estuvo castigado 2 meses por ir con el morocho.

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1: Y yo no quiero ir a la
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1: No se olviden, chiquillos, que mañana en Loncura, una localidad muy, muy, muy hermosa que está al ladito de Quintero, específicamente al lado de la Casa Roja, se va a estar desarrollando la fiesta de San Pedro. Así que si mañana no tienen ningún panorama, uy, podrían, ¿por dónde podríamos ir? Uy, el morocho dijo que la fiesta de San Pedro en Loncura, mañana, chiquillos, desde las 10 de la mañana, así que todos invitados aquí para que... Y obviamente yo voy a andar por ahí, voy a ir a... Me voy a dejar caer más o menos como la hora de almuerzo, más o menos, para que...
2: ¡No!
1: ¿Cómo que bolsero? No sea así. 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Muchas gracias, chiquillos. Muchas gracias por estar con nosotros. Y por supuesto, usted, monachitos, ahí que quiero ir al carnavalazo, pero qué, y si tomo... Toma nomás, pues. Pero ¿y cómo voy para la casa, monochito? Ese no es problema.

0: Aguanta.
1: No, si no son, no es, no son gallinas.
0: Aguanta.
1: Me acordé de mi abuelita, ¿no?

Aquí está. Los chiquillos de Radio Taxi Renacer se están colocando con el carnavalazo. Danilo Móvil 30, digo que si voy a colocar monochito para usted, voy a llevar una botellita de agüita sin gas. Muy bien, Danilo. Danilo, hagamos algo. Está bonito el gorro, está bonito el gorro. Te lo cambio. Lo hago público, ¿eh, Danilo? Dime sí o no. Yo, hagamos un cambalache. Tú me regalas tu gorro y yo te regalo mi gorro de la Radio Carnaval. Tengo cinco gorros. Ahora van a quedar cuatro, hoy. ¿Quién quiere un gorro? Yo me acuerdo que a una auditora el año pasado en el carnavalazo le regalé mi cuello. Andaba con un cuello de la carnaval.

0: 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Gracias, Morochito, por el mix de Ojos de Luna. Es mi grupo favorito.
1: Eso.
0: Saludos desde los Miranda, la Jacqueline.
1: Hola, Jacqueline. Bueno, ese mix lo hacemos en vivo, ¿eh? Es la única parte del programa de las 5 horas que el DJ trabaja. Saludos, Morocho. ¿Qué tipo de gorro? Gorrito va con visera, con visera. Muy bonito el gorro, muy bonito el gorro. Tengo 5, bueno, tengo 5, pero ahora me van a quedar 4. ¿Ya? ¿Quién quiere un gorrito? Monochito, ¿cómo estás, compadrichi? Salúdame y envíale un abrazote. Monocho, quisiera pedirle un favor. A ver, mi hermana, que está en el cielo, ella también te escuchaba aquí en Molina. Entonces, como ella cumple 11 meses que está arriba con nuestro Dios, dedicarle un temita relacionado con los hermanos. ¡Oh! Por supuesto. Pero ahí me mataste, compadre, porque vamos a entrar justo a una sección donde es movida la música. Es una celebración. Pero siempre están las excepciones. ¿Ya? A ver. ¿Qué canción puede ser de los hermanos? Hay una canción de Marco Antonio Solís, ¿verdad? Que se llama Hermano.

0: Seguimos a esta hora de la noche.
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1: En Radio Carnaval son las 9 de la noche con 15 minutos.
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Saludos a mi bololo Alex. Buena Ale, buena Alex. Que me está cocinando. Y eso que están pololeando nomás. Ay, lo que te espera, Ale. Monochito, soy la Nati. Hola, Nati. Del Cerro Ramadita. Monochito, dile a Alex que lo amo. Lo amo, lo amo, lo amo. Monochito, dile a Alex que lo amo. Muchas gracias. Saludos a la Nati. Buena, buena, buena.

0: todos los carnavaleros, morochito. Saludos, saludos. Yo el niño por acá, tu amigo. ¡Bueno, maestro! Véngase para acá, compadre.
1: Voy, voy.
2: ¿Qué pasa, morocheto, papito? Estoy aquí un poquito difónico. Oh. ¿Tú sabes dónde estoy yo, po? ¿A dónde? A ver, adivina.
1: Curauma.
2: Ahí mismo, papito. Curauma, vivo en Curauma, papito. Saludos, perrito. Ayer no escuché mi saludo. ¿Ayer? Pero no importa, no te preocupes, porque tuve que salir a atender a estos cabros que venían y me traían la coca.
1: No, no.
2: Me traían a la Aurora, a la Juana y a la Josefa, sí, perrito. Sí. Hasta el Loli. Chao, morochito.
1: Chao, papá.
3: Para toda nuestra gente. Gracias. Agradecemos el corazón.

0: hablando de regalo, se aceptan todos los regalitos de Morocho entre 1 y 2 Norte, entre las 8 de la mañana hasta las 19 horas.
1: Sí, sí, sí.
0: Así que ahí está la bodega.
1: Sí, sí.
0: Quedan poquitos cupos por ahí.
1: Quedan pocos cupos. No se olvide, señora. No se olvide, señora, si usted tiene problemas para ir al carnavalazo. Envíe a su marido solo. Envíelo al carnavalazo, envíelo, envíelo. Tiene problemas con... Tiene problemas con su marido, mucha molestia, yo no puedo ir, pero mi marido quiere ir. Mándelo nomás, si voy a estar yo allá. Este está bueno.
2: Eso es verdad lo que dice el morocho de que... Sí. Que dejen ir a su esposo.
1: Sí.
2: Porque va el morochito.
1: Sí.
2: Si no, pregúntenle al Jimmy. Oh. Estuvo castigado 2 meses por ir con el morocho.

0: vamos,
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2: Lo vamos, lo por, lo vamos por qué.
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2: Lo vamos por una chela, digo.
0: No.
2: Monocito.

0: Aumentame las manos, eh. Oye, tenés que cambiar las manos, Pancho. Panchito, ¿qué le pasó a tus manos?
1: No. La que más se escucha.
0: Buena, Panchito. Buena, Panchito. ¿Qué pasó, Panchito? Igual no quiero, Panchito. No me sé que tenía las manos.
2: Pobrecito, día en toque la arterieta te echaron al agua.
0: ¿Qué pasó, compadre?
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0: ¿Qué dijeron?
2: Venirte del.
0: ¿De dónde?
2: De la comida que tuvieron del almuerzo.
0: ¿Ya?
2: Y por eso llegaste tarde.
0: ¿Yo no me qué? No caché.
3: No.
2: Que tuvieron que echarte para que te pudieras venir a hacer el programa.
0: Dejad que los perros ladren. Es sinónimo que vamos avanzando. Dijo Shakespeare. Estamos en vivo en su radio naval. Dale, dale, dale, dale, dale, dale, dale. ¿A quién estamos saludando? 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

0: realmente, pero es como de repente, sí.
1: Ah, ya. Cortado, como está en la casa. Hablando de cortado en la casa. Mira que me escribió en el WhatsApp.

hasta que le puso buena variante. ¿Quién tiene sed? ¿Quién tiene sed? ¿Quién tiene sed? Saludos para todos mis camioneros en todo Chile. Saludos para todos mis camioneros.

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1: ¡Aló!
0: ¿Qué máquina hay? Que... Motel Palmeira en Los Andes, calle Colombia 347, no 147 como dije. Aquí.
1: ¡Aló!
0: ¿Sí? ¿Cómo se dice cuando uno va para allá? ¿Cómo le preguntan? Buenas noches. ¿Y después qué preguntarán ahí? El otro día pasé por ahí y hay un teléfono afuera. Ese teléfono servirá para llamar gratis.

Y uno tiene que marcar algún número, ¿yo no? Porque uno levanta el teléfono, me imagino. Y ahí uno tiene que marcar algún número, ¿no? ¿Aló, no? ¿Aló, no? ¿Aló, no? ¿Aló, no?

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venden esas camas que hablan? Los líderes de Chile. Si la casa hablara. Si la cama hablara. Si la silla hablara. Yo creo que no, con este tema de la inteligencia artificial. Todo puede pasar ahora. ¿Te imagináis, mi compadre? ¿Está mi compadre en Quillota, cierto? Ahí. Ahí. Panchito, te ve ahí. ¿Te imagináis que la pizza hablara?

0: te imagináis si el perro hablara? Imagínense todos esos cabros que se portan mal y tal, tienen su mascotita, tienen un perrito ahí, ¿ah? Yo no habla con el perro, así como que... ¿Qué pasa? Bobby. ¿Qué pasa, Bobby? Oye, Bobby, hoy día va a venir una amiga y... ¿Vos calláis? Pórtate bien, sí, Bobby. Ah, ¿te imaginas que el Bobby así? Ya, tranquilo, relájate. Si la casa hablara. Si la pared hablara. Le falta la pared, ¿cierto? La casa hablará, la cama hablará, la silla hablará, le falta la pared. La cocina también. La lavadora también. La ducha.
1: ¿Novias?

Monochito, ¿cómo estás? Muy bien. Un gran saludo para ti, querida amiga María Teresa. Monochito, usted me acompaña con su programa todos los días. Dígale. Cosita más rica. Yo estoy sola, mis hijos ya se fueron a sus casas. Otra vez. Me dices que me... Yo siento mi nido vacío, pero con tu compañía me alegro. Gracias, María Teresa. Cosita rica. Sí. Yo te...

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0979. Vamos, los saluditos. Monochito, ¿cómo están, compadre? Un saludo y siempre con la Carnaval y Cobreloa. Buena, buena, buena, Cobreloa. Vamos, zorro, vamos, zorro, vamos, zorro. Desde el asiento del zorro del desierto. ¡Salud! Monochito, mi mejor carrete contigo los viernes. Aquí tomándose un vinito. ¡Oh! ¡Invite!

Ay, qué pesado. Pancho, te ves hoy pesado. El próximo mundial masculino de selecciones será el 2030. Organizado por España, Portugal y Marruecos. Con partidos inaugurales también en Uruguay, Argentina, Paraguay. Chile deberá disputar las eliminatorias de la Conmebol para intentar obtener un cupo. Grande, Panchito. Bueno. Chile clasifica, volverá a jugar el mundial en 2030.

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1: Seguimos.
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1: Muchas gracias.
2: Buenas noches, Morochito.
1: Buenas noches.
2: La reina de las empanadas.
1: ¿Cómo está, querido amigo?
2: Oiga, un saludo gigante, pero gigante para mi bisnieta.
1: Bisnieta. Ley,
2: que está de cumpleaños hoy día, cumple un añito. Añito. Por favor, mándale un saludito. Mira, ya, por muchas supuesto, gracias. Y a mi otro nieto, el Saet. Por favor, a Saet, igual mándale un saludo. Ya, muchas gracias.
1: Papito, ni un problema. Morochito,
2: gracias.
1: Vale. ¿Cómo se llama su bisnieta? ¿Cómo se llama?
2: La señora Ivy, la reina de las empanadas.
1: Ya.
2: Oiga, un saludo gigante, pero gigante para mi bisnieta.
1: ¿Cómo se llama?
2: Delaine, que está de cumpleaños hoy día, cumple un añito.
1: ¿Cómo se llama?
2: Delaine, que está de cumpleaños.
1: Delaine. Muchas felicidades para la Delaine, que cumple un añito. Y ya está escuchando Carnaval, muy bien.
3: Llamo Morosito y me saludo, Moroso, yo y mi saludo.
1: Pero si recién lo pasamos. No, este está mal, este viejo. Mucho hueco de la aceituna tengo.
4: Muy buenas noches, vivo Morochito. Habla William de acá de Nueva York. Estamos casita haciendo un vivo de Cholo. Con mi compadre Walter, con mi compadre Gonzalo Javier,
1: ¿ya?
4: Con mi compadre Chinchán de Valparaíso, que vive hace poco en Nueva York.
1: Buena.
4: Estamos aquí escuchando el asiento, tomando una rica chelita, haciendo un rico pastel de Cholo, Morochito.
1: ¡Comparito! ¡Somos amigos! ¡Buena, William! ¡De Estados Unidos! ¡Buena!
5: Buenas noches. Tengo un buen turno, amigo. Aquí lo estamos escuchando con su buena música. Y amigo, acá te hago de la Victoriana. Mañana se juega Copa Chile.
1: Bueno, padre, muchas felicidades.
6: ¡Ah! Estúpido, te gusta el jeteo, morocho. Te odio. Sábado masajista.
7: Perrito.
1: Ah.
7: Está rica la carnaval, papet.
1: Bueno, padre.
8: Ay, sí, estamos todos con el tremendo carnavalazo. Pequeño demonio, morocho.
9: Mira, morochito, ahí tío furgón, compadre. Desde Puente Alto, escuchando la carnaval.
1: Está
9: rica la carnaval, compadre.
1: Está buena, compadre, ¿no? Está buena. ¿Qué pasó con el mensaje del amigo ahí, compadre?
9: Buena, morochito, aquí el tío Furgón, compadre, desde Puente Alto, escuchando la carnaval. Está rica la carnaval, compadre, buena música. Y aquí acompañado con mi amor, Mariela, estamos disfrutando una tablita, compadre.
1: Buena, Mariela.
9: Tomando unos brebajes, agüita mineral tomo yo siempre, así ya. Que la otra vez para adornar la mesa, sí. Nomás.
1: A ver.
9: Un abrazo por los chicos, que esté muy bien y ya lo estaremos viendo pronto.
1: Bueno, se viene.
3: Morochito, mira, por favor, le podéis cantar el cumpleaños completo para grabarlo. De Lane, por favor, para grabarlo ya. Morochito, este único favor te pido, ni siquiera no me llaméis más.
1: Ya, pero lo voy a saludar más tarde. Belén. ¿Cómo se llama? Repite.
3: Morochito, mira, por favor, ¿le podéis cantar el cumpleaños completo para grabarlo? De Lane.
1: Ya.
3: Por favor, para grabarlo ya.
1: Ya, bueno, ya. Vamos a grabar, señores y señores. Aló. Zic. Belén, ya. Deja mojar la gargantita un poco. ¡Dale, garito! ¡Ay, ay, ay! Señoras y señores, hoy día 7 de julio 2026. Estamos hablando con solo un añito a Belén. De parte de todos sus familiares, Ingrid, Marcelo, Ingrid, la reina de las empanadas. Un gran saludo para la Belén. de parte de sus abuelitos, su bisnieta, su tataranietas.

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debo decir algo. El programa de hoy día se me ha pasado súper rápido, viejo. Con decirle que me está dando un poquito de sed. Un poquito nomás, no. Ustedes están tomando algo, ¿no? ¿Están tomando algo, no?

0: Sergio Coquimbo. Saludos para toda la gente de Coquimbo hasta ahora de la noche. Soledad.
1: Música.
0: Eso.
1: Para hacerse.
0: Está buena esa. Música.

Buenas noches, monocho. Quiero saludar al grupo de la vieja escuela de Jarilla de Concón. Compartiendo un asadito acá, viejo. Monocho, mándale un saludo a Calama. A todos los lorinos de Chile, desde el asiento en San Felipe. ¡Súbelo!

0: ya se fue, ya se fue.
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0: Saludos a nuestro gran querido amigo Carlitro. ¿Quién es, la Rosario o la Yuli? Señoras, sí, señoras, hacemos la última pausa, pero vamos a hacer un... Vamos a hacer un quiebre musical, ¿o no? ¿Qué vamos a colocar la última...? ¿Cuánto nos quedan? 23 horas con 42 minutos. ¿Qué opina usted, compadre? ¿Qué...? Ah, le queréis colocar bueno. ¿Usted quiere...? No, pero ¿usted le quiere colocar así, pulento? ¿O le quiere colocar un reggaeton old school? Tienen exactamente un minuto para decidir qué vamos a colocar. ¿Qué quieren ustedes? Los últimos casi 15 minutos para irnos el día de hoy, porque la verdad la cosa es que tenemos sueño. Y tenemos sed. Así que, no sé, ¿qué...? O terminamos con... No sé, si... Ustedes disponen. Acá en la Radio Carnaval estamos... Mira, también tenemos... ¿Qué más tenemos? Los últimos 15 minutos, vuélvete loca, te vas a gustar. ¿Te parece? No sé. Ustedes... Disponen. Ustedes disponen. Señoras y señores, estamos en vivo en su Radio Carnaval para todo Chile. Ustedes disponen. Nuestro número es el 8489-0979. ¿Ah? Ustedes dicen. Tenemos toda la música, la que quieran. Hacemos una pausa y ya volvemos. Los últimos 15 minutos. Ya, ahí nomás. No, pues si la puntita nomás, pues viejo. ¿Cómo si no? Están llegando los mensajes. Ahí aprovechen de opinar. 84-89-0979. ¿Qué quieren escuchar los últimos 15 minutos? ¿También puede ser eso? ¿También puede ser? ¿Sí? ¿También puede ser? ¿También puede ser Onda 90? Lo que ustedes quieran. ¿Puede ser qué más? ¿También puede ser música de los 80? ¿Qué problemas aquí? Hagan trabajar este, ¿no? Puede ser. Y a partir desde este minuto, con el auspicio de... Se viene Paladio en segunda parte. Se viene Paladio en segunda parte en Quintero, atentos.
1: La que más es.
0: Se viene Paladio en segunda parte. Éxito rotundo en la primera, se viene la segunda.
1: Carnaval.
0: Ya, pero... Bueno, hace loco. ¡Échate loca! Si nosotros somos un almanaque de la música, o hablamos los últimos 15 minutos y nos vamos. Volvemos al tiro, no se muevan.
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2: En Radio Carnaval son las 12 de la noche con 32 minutos.

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2: En su Radio Carnaval es la 1 de la madrugada con 2 minutos.

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0: En su Radio Carnaval es la 1 de la madrugada con 33 minutos.

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0: En su Radio Carnaval son las 2 de la madrugada con un minuto.

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0: En su radio carnaval son las 2 de la madrugada con 32 minutos.

0: Hola, ¿quién es?
1: Hola, señora. Habla el zapatero. Le quiero avisar que usted se olvidó unos zapatos rojos.
0: ¿Mis zapatos rojos? No puede ser, si los tengo...

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2: En Radio Carnaval son las 3 de la madrugada con 3 minutos.

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2: En Radio Carnaval son las 3 de la madrugada con 32 minutos.

0: gracias.
1: El aplauso que sea fuerte y cariñoso para despedir a los Reales del Valle, que por supuesto en esta tremenda noche estuvo ya en este cierre junto a la coronación, junto a esta tremenda feria tradicional de la chimba. Le damos un aplauso más fuerte, muchachos.

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0: En su Radio Carnaval ya son las 4 de la madrugada.

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0: En Radio Carnaval son las 4 de la madrugada con 33 minutos.

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2: En Radio Carnaval son las 5 de la madrugada con un minuto.

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2: En Radio Carnaval son las 5 de la madrugada con 32 minutos.

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1: En Radio Carnaval son las 6 de la madrugada con 3 minutos.

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1: En Radio Carnaval son las 6 de la madrugada con 30 minutos.

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3: En Radio Carnaval son las 6 de la madrugada con 31 minutos.

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2: En Radio Carnaval son las 7 de la mañana con 4 minutos.
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7: En Radio Carnaval son las 7 de la mañana con 33 minutos.
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5: En Radio Carnaval son las 8 de la mañana con 4 minutos.

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1: En Radio Carnaval son las 8 de la mañana con 34 minutos.
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1: En Radio Carnaval son las 8 de la mañana con 30.

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8: En Radio Carnaval son las 9 de la mañana con 9 minutos.
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Hola, ¿cómo están? Muy buenos días. Buenos días, ¿cómo les va? Bienvenidos a este día sábado aquí en la Radio Carnaval. Día sábado 11. No lo diga. No lo diga. No sea grosero. Sí, señor. Estamos a día sábado 11 de julio del 2026. Saludos cariñosos para todos ustedes, carnavalinos y carnavalinas que están en nuestra sintonía. Hoy les vamos a acompañar con noticias, con informaciones, también con algunas cositas que tenemos ahí en nuestra mesa de trabajo. Como lo estamos advirtiendo hace como una semana y un poquito más, se vienen intensas lluvias para la cuarta región. Así que, por lo tanto, prepararse no es llamar a la alarma, sino que es ser precavido por algunos problemas o consecuencias que puede traer las lluvias, que son muy intensas. Siempre las lluvias traen consigo muchas buenas noticias, especialmente para nuestros agricultores, ganaderos, etcétera. Eso es innegable, la lluvia que caiga. Pero cuando es muy intensa, en muy poco tiempo trae problemas, como lo que está pasando en el sur del país, en región del Maule, totalmente inundado, desbordado los ríos, el Salto del Laja, que estaba prácticamente seco, ahora está cayendo una cantidad de agua enorme. Y ahí yo me acuerdo que cuando fui hace muchos años atrás, caía una cantidad de agua que era normal en el Salto del Laja. Todavía no venía una gran sequía. Pero después vino una lluvia bastante intensa y corrió mucho el agua, cayó mucho el agua por el Salto del Laja y se desbordó. Y se llevó todos los puestos que habían ahí de la gente que habitualmente vive del turismo. Bueno, acá también ojalá que se tomen todas las medidas que correspondan, porque generalmente usted sabe que acá cae 2 milímetros y se inundan las calles. El problema del centro de la ciudad, también cuando se entra el agua a los locales comerciales y pierden mucha mercadería, máquinas, etcétera, etcétera. También el caso de la gente que se le entra el agua a la casa. Usted dirá, bueno, después se limpia, sí, pero es que hay mucha gente que está viviendo junto a personas de la tercera edad. Hay gente que está postrada también al cuidado de sus familiares, y que se entre el agua no es muy agradable, que digamos, por la humedad, la suciedad y todo eso que conlleva, que puede traer consecuencias para la persona que está enferma. Entonces, todo eso hay que tomar las medidas que corresponde. Yo creo que ya las autoridades tienen que haber tomado las medidas para que los colectores de agua lluvia estén totalmente despejados. Eso es la próxima semana. Yo le voy a contar cómo ha variado desde el día que yo le di la noticia, y algunos no me creían, decían, no, puro chisme nomás, que el niño Godzilla, que el niño Godzilla, el niño princesa. ¿Ah? Se reían algunos, decían, no, Carlitos, si no va a pasar nada. No va a caer lluvia. No espanten la lluvia, decían algunas personas. Claro, como si el clima supiera lo que estábamos hablando nosotros. Pero ya le voy a contar durante el transcurso de estos minutos, de estas horas, cómo va a estar la intensidad del agua que va a caer esos días, pero con la salvedad de que esto va cambiando día a día. Puede ser más intensa o menos intensa, pero que va a llover, va a llover. Muy buenos días, comenzamos. Bienvenidos aquí a la Carnaval. 9 de la mañana con 15 minutos.

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1: Bueno, ya estamos de vuelta aquí en la Radio Carnaval. Estamos aquí en La Que Más Se Escucha. Vamos a saludar a quienes hacen posible que estemos todos los días aquí en la Radio Regalona, metiendo bulla cada día desde la mañanita, desde las 6 de la mañana, las 24 horas del día. 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En un ratito más vamos con las informaciones, con los titulares de la prensa y otras cositas más. ¿Puso la tetera? Ponga la tetera, así no... Mientras yo le doy los titulares, le doy la información de las lluvias y lo que está pasando en nuestro país, usted va tomando un tecito ahí, ameniza con nosotros, titulares de la prensa y otras cositas más. ¿Le parece?
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1: Ya, vamos a la música. Aquí están Los Ángeles Azules con Juanes.

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17: En Radio Carnaval son las 9 de la mañana con 47 minutos.
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De vuelta aquí a la Radio Carnaval. Bueno, lo primero quiero enviar un saludo y condolencias también a la familia de don Rafael Señoret, que lamentablemente nos dejó el día de ayer. Él estuvo, él ocupó cargos políticos en nuestra ciudad de Ovalle, como fue concejal y otros cargos por ahí, ligado a la locomoción colectiva. También lamentablemente falleció, así que el velatorio se está realizando en el Sindicato de Trabajadores de la Construcción en Soco 159. Imagino que hoy día ya se van a hacer la despedida de él. Hoy a las 11 de la mañana van a despedir justamente sus restos, todos sus familiares, y como también de quien en vida fueron sus amigos y amigas también, o relaciones, ya especialmente el de la locomoción colectiva también y del mundo político. Así que vaya para la familia de don Rafael Señoret un abrazo bien grande y nuestras condolencias de acá de la Radio Carnaval. Bueno, referente, vamos a cambiar bruscamente de tema, que tiene que ver con las lluvias. Eso es lo que usted quiere saber. Bueno, van cambiando los pronósticos de la cantidad de agua que puede salir, que puede caer, pero todo indica, según los expertos y según los sitios también de internet, que son bastante asertivos. Yo veo por ahí un sitio de Noruega, un sitio de Estados Unidos y también otro de Chile para comparar, y las cifras no son tan diferentes. Todos coinciden de que el próximo fin de semana podría caer más de 100 milímetros en los 3 días. Así que, por lo tanto, podría caer en 3 días el agua que cae durante un año. Bueno, hemos tenido años muy secos, así que eso no es de extrañar. Lo que sí es el llamado de atención, porque va a caer mucha agua en pocas horas, así que hay que tener todas las precauciones del caso. Y cuando le decimos que hay que tomar las precauciones, hay que tomarlas, porque es posible que colapsen las aguas lluvias, también colapsen algunas calles y tengamos algunos problemas de inundaciones. Así que para evitar eso hay que tener toda la precaución del caso. Y si usted sabe que el año pasado a lo mejor cayó un poquito de agua y estaba con algunas goteras, tratar de ir a comprar lo que corresponda para poder tratar de, en lo posible, que caiga, o sea, que afecte lo menos posible a su casa. Si también su patio se llena de barro, tenga cuidado con el tema de del barro para los niños, la humedad para la familia y también del agua que pueda entrar a las casas. Entonces, eso es más que nada. En cuanto a cifras, yo creo que ya el día martes tendríamos la cifra exacta que va a caer en la cuarta región, pero sí van a caer entre 3 centímetros de nieve también en la cordillera. De eso es lo que dicen, desde un mínimo de 3 centímetros de nieve. Y la cantidad de agua que podría caer, esto es claro, se está anunciando desde el día jueves, viernes, sábado y domingo, y posiblemente lunes, con menos intensidad, y también posiblemente con menos intensidad el día martes. Eso es lo que está llegando en este minuto, ¿ya? El día martes incluso hay una probabilidad de 60% de que también caiga agüita. No se sabe todavía la cantidad que podría caer esos días, pero de que sí, el día viernes, sábado y el domingo va a ser de gran intensidad. Así que tomar las precauciones del caso, llamado a toda la gente, no es alarmar, sino prevenir, ¿ya? Y que las autoridades municipales de la delegación provincial también tomen las precauciones que corresponden. Por ejemplo, dice que el día jueves 16 podría llover hasta 6 horas seguidas, el viernes también, el día domingo lo mismo, y el día lunes bajaría un poco la intensidad, pero ahora se acaba de actualizar en la cual dice que el lunes también va a estar con gran intensidad de lluvia, incluso es más, hasta el día martes. Así que ojo, eso es lo que dicen los sitios de internet. Tenemos que estar prevenido y tomar todas las precauciones del caso, si eso es lo que se debe hacer. Estoy viendo otros sitios y claro, anuncia por ejemplo que el día jueves caerían entre 18 milímetros aproximadamente,
El día viernes, 55 milímetros aproximadamente, estoy hablando de Ovalle. El día sábado, 35 milímetros, aproximadamente. El domingo, 40 milímetros aproximadamente. Y el día lunes, 7.3 milímetros. Eso es en Ovalle. Vamos a ver cómo le va a ir a Combarbalá, porque en Combarbalá usted sabe que está más cerca de la cordillera y también para allá cae nieve. Entonces vamos a ver cómo estar en Combarbalá, para la gente que no está escuchando allá. El día jueves en Combarbalá caería entre 22 milímetros aproximadamente, el día viernes 61 milímetros, el día sábado 51 milímetros y el domingo 48 milímetros. El día lunes caerían alrededor de 13 milímetros, o sea que tenemos 4 a 5 días de intensa lluvia, así que ojo con eso, a tomar todas las precauciones del caso y ojalá que no estemos a última hora lamentando, esa es la idea. Por eso nosotros damos la información, no tanto para alarmar, sino que para prevenir, ¿ya? Sé que esto va a traer más de algún problema, es inevitable, pero si lo estamos anunciando hace una semana y media, es porque tenemos que tomar las medidas lo antes posible y también evitar, especialmente los que viven solitos, personas de la tercera edad, si tiene algún vecino que tiene algunos problemas, a lo mejor de la tercera edad y no ha tenido los recursos para arreglar su casita o las goteras, prepararlos de alguna manera para que sufran lo menos posible, porque de verdad se viene una lluvia bastante intensa. Ya, eso es lo que le puedo contar en cuanto a las lluvias. Vamos a seguir con música, faltan 3 minutos para las 10 de la mañana. Luego estamos con titulares de la prensa para el día de hoy. ¿Quién viene a continuación? Las Chicas del Sol. Desde Perú, Las Chicas del Sol en la guerra.

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10: En Radio Carnaval son las 10 de la mañana con 11 minutos.
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Ahí estaban los Gypsy King, aquí en la radio, que era un recuerdito también. Con estos españoles gitanos. Oiga, el Mundial ha levantado mucha polémica, han habido muy buenos partidos, pero más que polémica por el tema de la ayuda a Argentina y otros reclamos más que ha salido en la prensa y que tiene al Mundial en el ojo del huracán. Inclusive dice que la próxima Copa América capaz que se juegue en Estados Unidos también por el tema negocio. Es más, se está hablando que en el entretiempo de la final, cuando se juegue la final, va a haber un show artístico de 15 minutos y posiblemente hasta de 25 minutos puede durar. Y hay varios artistas que ya han confirmado y esto se va a transformar casi en el Super Bowl. Recordemos que cuando Maradona lo denunció, cuando él estaba vivo, decía: oiga, pretenden hacer esta cuestión como el Super Bowl, esto no es... No es fútbol americano, esto es fútbol. Y para no hacerlo, porque la propuesta era hacerla en cuatro tiempos de 25 minutos, el partido. Y ese intermedio, obviamente, sea vender y todo lo demás, todo tiene que girar en el tema económico. ¿Y qué pasó? Se anunció. Entonces, ¿qué pasó con la FIFA? La FIFA quiso hacerlo de otra manera y ahora le puso minuto de hidratación. ¿Se ha fijado? Hoy ante los jugadores, a los 90 minutos, todos acalambrados, terminaban incluso con alargue y jugaban y no había minuto de hidratación ni nada por el estilo. Ahora, minuto de hidratación, y eso todo lo venden, todo ese minuto que descansan, los dos minutos que descansan, no sé cuántos serán, o cinco minutos, no me acuerdo, lo venden. Entonces todo gira un tema económico. Pero ¿cuál es lo más grave de todo? Es que además de eso, ese entretiempo que pretenden hacer en la final, entre los dos equipos que lleguen a la final, ese entretiempo artístico donde dice que va a estar Madonna, va a estar, bueno, varios artistas más de renombre mundial, ¿cómo lo van a dividir para que ellos canten en ese entretiempo? No lo sé. Pero lo más curioso de todo es que la gente que compró ya entradas para la final, sea quien sea, va a tener que pagar aparte por ver el show. O sea, solamente le va a dar derecho a ver el partido y no el show. Una cuestión muy rara. O sea que si usted compra ahora un boleto para la final, que imagino que va a ser carísimo, además le van a cobrar extra por el show que van a hacer en el entretiempo. No se pasa. ¿En qué ha convertido el fútbol esta Federación Internacional de Fútbol? No se pasó ya. Ya perdimos, yo creo que el fútbol hace mucho tiempo, cuando uno disfrutaba. Ahora los partidos, a lo mejor en Europa, uno puede ver la Eurocopa, fue un partido bastante bueno. Incluso la Copa América puede ver unos partidos buenos, la Copa Libertadores. Pero ya el fútbol de selecciones, como el Mundial, yo creo que ya se transformó en un negocio. Bueno, todo es negocio, pero ya ha llegado a unos niveles que ya de verdad sorprende. 10 de la mañana con 19 minutos. 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Nos vamos a ir con una canción más y yo le voy a contar que, a propósito de lo que estábamos hablando del Mundial,
usted sabe que cuando hay personajes que están de moda, la gente es tan ocurrente cuando están por tener un hijo y le ponen el nombre de ese artista o de ese jugador o de esa persona política, incluso que está de moda, le pone al cabro chico que está por nacer. ¿Qué culpa tiene el niño? ¿Qué culpa tiene Fatma Gul? Se lo cuento. ¿Usted cree? No, eso pero internacionalmente. Aquí en Chile no creo. Se va a sorprender. Nos vamos a la música.

0: Seguimos aquí en la Carnaval, son las 10 de la mañana con 29 minutos. También le voy a contar un ratito más porque no alcanzo a contarle lo de los nombres. Hay una gran polémica entre los circos, nuevamente. ¿Qué pasó? Porque habían circos que reclamaron porque otros regalan tantas entradas o pases de cortesía, como son llamados, de que dice que esto ha traído como consecuencia problemas económicos graves a los circos, ya que ellos viven de las entradas. Y hay algunos circos, según lo que formulan ellos, ¿no? Yo estoy solamente interpretando o relatando lo que dicen ellos, los comunicados en las noticias, que la verdad es que a ellos les está perjudicando muchísimo el tema del regalo de entrada, excesivo. Siempre se regala entrada, los circos siempre regalan entradita, pero un mínimo porcentaje. En un circo que caben 2.000 personas, aproximadamente 3.000 personas, regalan 50, o incluso van a las radios y regalan, qué sé yo, a través de la municipalidad o de los diarios, ellos regalan, o los colegios también. Pero es parte de lo que ellos reclaman, es el excesivo regalo de entrada. Entonces, ahí se están enfrentando entre los circos, pues, con un comunicado. Ya salió un comunicado del circo del Tony Caluga, comunicados de otros también que están a favor de lo que se está diciendo de no regalar tantas entradas de cortesía o entradas gratis, en fin. Así que, por lo tanto, ahí están como enfrentados en este minuto tanto los sindicatos del circo y algunos grandes empresarios del circo, como también otros que viven de eso. Yo sé que los circos generalmente, cuando llegan a una ciudad, en la primera función, en el debut, ellos regalan muchas entradas. ¿Para qué? Para que el circo en el debut se vea lleno, dé una buena imagen para la fotografía también, que sea un tema marketing, y eso es muy válido. Pero el posterior, cuando esos circos se quedan 2 semanas, 15 días, 1 mes en una ciudad, generalmente ya baja la cantidad de gente que va a ver el espectáculo, porque obviamente ya fue. Son muy pocos los que se repiten el plato 2 veces, salvo que el espectáculo sea muy bueno y no alcanzó a llevar a algún familiar, o quiere llevar a la mamá y la mamá no alcanzó a ir y la lleva en otro día. Pero son temas que a debatir. Hay una polémica entre circos en los cuales uno no puede involucrarse porque son problemas de ellos, y ellos verán cómo financian su espectáculo. Y algunos reclaman que sí, porque ellos viven de las entradas para financiar a toda la gente que vive del circo. Entonces, está bien complicada la cosa. Pero ahí hay una gran polémica, en la cual nosotros, obviamente, no seremos parte. Pausa, volvemos.
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5: En Radio Carnaval son las 10 de la mañana con 43 minutos.
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Para mi amiga Marianela ahí que nos pidió esta canción de los Mega Puesta con el cantante número 425. Hoy están como la banda tropical, cambian cantante todos los meses. Ya, pero bueno. 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Oiga, le iba a contar acerca de lo del Mundial, por lo que le estaba adelantando recién, que, bueno, esto del Mundial ha despertado muchas cosas, lo que ya estábamos hablando acerca de los arreglos, lo que puede pasar, que se va a transformar más en un espectáculo no deportivo, sino que de música y otras cosas más, el negocio, obviamente. Pero lo más curioso es que cuando pasan este tipo de situaciones, cuando en los mundiales, por ejemplo, salen jugadores destacados, qué sé yo, no falta el que la familia, la esposa está embarazada y está por tener su guaguita, o bien tuvo la guaguita durante el mundial, y adivine cómo le puso su guagua, el nombre de algún jugador. Se repitió en diferentes épocas del fútbol, algunos le pusieron Neymar, a otros a sus hijos Ronaldo, hay muchos Beckham que existen por ahí, ¿eh? A los que le pusieron Marcelo por Marcelo Río o Marcelo Salas, me incluyo. O Iván por Iván Zamorano, me incluyo. Pero cuando ya le ponen nombres que de jugadores africanos, suizos, noruego, sueco, brasileño. Usted sabe que los brasileños también son bastante originales en poner nombre a sus jugadores, ¿eh? Está Kaká, Romario, Ronaldo, Ronaldinho, Neymar, Robinho. Estaba también Adriano, ¿eh? Bueno, pero ahora en este mundial la información que nos llega directamente del registro civil dice lo siguiente. Déjeme ponerme los lentes, mis lentes nuevos, que porque ya no veía nada, así que tuve que ir a comprarme lentes. Para leer, por lo menos, dice, de acuerdo a las cifras entregadas por el registro civil, desde enero 2025, ojo, desde el año pasado a la fecha, muchos chilenos le han puesto a sus hijos nombres de crack del fútbol mundial. La lista es liberada por el argentino Lionel Messi, con 4.085 niños que se llaman Lionel. Claro, no Leonel, sino que Lionel, como Messi. Bueno, en eso no creo que la gente ni siquiera le llama la atención que lo puso por Messi. El problema viene ahora. Bueno, y a él le sigue el efecto CR7 con el nombre Ronaldo. Hay 2.208 personas que le pusieron desde el 25 ahora a su hijo Ronaldo. Y otras 345 que fueron inscritas como Cristiano. Hasta ahí vamos bien. Esperemos un poquito. No, pero aquí vienen. Ajá. Prepárese. Aquí tengo la lista porque viene como por ranking. Sí. Mire. Aquí está. Aquí la tengo. Harry con 1923. ¿Ya? Esto es por el jugador Harry Kane, ¿ya? Entonces le pusieron Harry a sus hijos por Harry Kane. ¿De dónde es Harry Kane? ¿Inglés? No sé. Y Kane
85. Kylian, como Mbappé, Kylian Mbappé, el jugador francés, hay 972 inscritos. Como Mbappé, mire la estupidez, ¿ah? Como Mbappé hay dos. Yo creo que esos niños van a crecer, 18 se van a cambiar el nombre. Mbappé Rojas. Oh, qué feo. Mbappé Ramos. Imagínense que cuando pase el lista ese pobre niño. Yamal. Ah, no, perdón. Jude, 199. Jude. No sé qué jugador es este, pero imagino que es del Mundial también. Yamal es el jugador español. Hay 177. Mohamed, 165. En eso no hay problema si tiene alguna descendencia árabe. O sea, sería bastante natural. Yoshimar, 134. Yoshimar, perdón. Yoshimar es un jugador, si no me equivoco, colombiano, si no me equivoco. Erling, 83. ¿Cómo le voy a poner Erling a tu hijo? O Yoshimar. Vinicius, hay 18, aunque usted no lo crea. Así que si usted se encuentra en una reunión de padres y apoderados y un día la profesora o el profesor le dice: oiga, ¿vino el papá de Vinicius Pérez? Y usted mira rápidamente: ¿quién es este? Y uno lo va a ver y dice: ¡ay, cómo se te ocurre ponerle al cabro chico así! Vinicius Pérez, ¿ah? No, olvídese, no puede ser. Salah, que nosotros, bueno, en nuestro país conocemos a Arturo Salah, que fue entrenador de la Unión de Chile, de la selección también, pero Salah es su apellido. Bueno, hay un Salah que es es egipcio, si no me equivoco, Salah, o de Marruecos, por ahí. Pero ponerle a su hijo Salah... En nuestro país, el salado o estar salado es otra cosa, o sea, tener mala suerte. Oh, no, ese está salado, está mala. ¿Eh? Eso es tener mala suerte, po. Pero ponerle a su hijo salado, imagínese la combinación, ¿eh? Con su apellido nomás. ¿Eh? Salado Bustamante. Oh. Hakimi, hay 6. Hakimi. Ay, por Dios. No, en serio, no me sorprende. Yo los datos que le estoy dando es lo de verdad. Si de verdad están inscritos en el registro civil. Y el último, Haaland. ¿Cuántos hay? ¿Usted cree que no irían a poner Haaland a su hijo? Sí, pues. Hay 14 que se llaman Haaland en nuestro país. Haaland Pereira vino a clase hoy día. Haaland Pereira. No, y uno se empieza a dar cuenta. Yo hablo mucho con Parvularia y me dice que todos los años ellos se sorprende porque cada vez que van a inscribir los niños, ellos tienen que recibirlo y decirle: bueno, su hijo está en la edad, sí, está con su control al día, sí, ni un problema. ¿Ya cómo se llama su bebé? ¿Cuándo nació el tanto? Nació en tal fecha. Ah, ya, perfecto. Y tiene todo su documentación al día, sí. ¿Cómo se llama su hijo? Haaland Pérez. Oh, dice, y para nosotros igual uno lo mira así. Ya, ¿y cómo se escribe Haaland? No, fácil, le dice la mamá. J-A-L-H intermedia. L-A-N-H final. Y le dijo que qué raro el nombre. Le dice, ¿es de alguna descendencia de ustedes, de la familia? No. Se lo pusimos por el jugador de la tele. Ah, pero ese Haaland se escribe con H y tal como se pronuncia, Haaland. Ah, no, es que nosotros le queríamos dar un toque al nombre, era muy fome ponerle así. Entonces le pusimos con J, con H intermedia y con H final. Ay,
Yo no sé en qué están pensando esa gente. Bueno, seguramente el próximo año más de algún Haaland va a ser inscrito en algún jardín infantil.

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8: En Radio Carnaval son las 11 de la mañana con 13 minutos.
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Estamos de vuelta aquí en la Radio Carnaval y comenzamos la ruleta del amor de día sábado, aquí en la que más se escucha.

Estamos en la ruleta del amor aquí en la radio de Carnaval. Oiga, saludos cariñosos a mi amigo Cevita, que está allá en el parque recreacional Tamelcura. Allá está en el Tamelcura. Ya sacó el otro día la municipalidad, hicieron un sorteo para definir dónde van a estar los funcionarios municipales y en qué calle. Y Cevita salió nuevamente sorteado en calle Tocopilla. Ya le pasaron la bomba respectiva y es como tradicional ya ver a Cevita ahí con la bomba de agua sacando de calle Tocopilla. Así que ya está designado. Felicitaciones por la obtención de este sorteo, Cevita. Qué bueno. Mucha Cevita, por Dios. Saliste sorteado de nuevo. ¿Qué le vamos a hacer?

Opa. Pero aseo no. Saludos cariñosos para mi amigo el negrito César. Oye, el Cevita dice que no, ya tiene aceitadita la bomba para calle Tocopilla, dice. Está listo, está listo.

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17: En Radio Carnaval son las 11 de la mañana con 48 minutos.

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Ya, estamos de vuelta aquí en la Carnaval. Falta poquito para el mediodía. 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Una canción más y nos vamos a la pausa.

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8: En Radio Carnaval son las 12 horas con 11 minutos.
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12:21 en la Carnaval, 12:21. Nos queda por revisar también los titulares de la prensa. No alcanzamos tempranito, pero ahora va a ir de inmediato lo que trae las noticias locales, especialmente las locales, ¿no? Y regionales. A ver, vamos a revisar el diario El Ovallino, que dice lo siguiente para el día de hoy. Larga espera por declarar humedal urbano a Río Grande, en la comuna de Montepatria. Dirigentes buscan soluciones ante bienes nacionales por histórico problema de ruralidad. Ovalle albergará la segunda fecha de Liga Patín Carrera, hoy sábado. Destinan 70 millones para la programación del TMO. Esto desde el Ministerio de Culturas. Por otro lado, el diario El Día dice lo siguiente. Cadena y Guerra arriesgan 14 años. Cadena significa, es una persona, apellido Cadena, y Guerra es otra persona que está involucrada como cabecillas del fraude de la corporación Gabriel González Videla en La Serena. 14 años arriesgan de cárcel. Hoy se dará a conocer la sentencia en el Tribunal Oral en lo Penal de La Serena, poniendo término a un juicio que se extendió por cerca de un mes y que culminó con un veredicto condenatorio contra 13 acusados. La Serena albergó la Copa

Chile BMX Racing reunió casi 300 pilotos. Región se alista para las primeras lluvias de invierno. Más de 100 milímetros de agua se esperan. Hermana Nora, la aurinegra que cuida a menores con VIH. Una vida entre la fe y Coquimbo Unido. El diario La Región dice: polémica desatada con triunfo pirata. En La Calera siguen indignados por supuesto penal no cobrado en semifinal de Copa de la Liga contra Coquimbo. ¿Hubo mano de Gasolo?, dice el titular, el diario de la región. Alí apunta a futuro hospital de La Cantera para aliviar el colapso de atención primaria. Agricultores de pan de azúcar viven una pesadilla con los robos. Vecinos frustran intento de asfixia a mujer y permiten detención de agresor. Esto es parte de lo que se destaca en el diario La Región. Anteriormente revisábamos el diario El Día y también el diario El Ovallino. Además, hay una noticia bien importante: en agosto se retomaría la evaluación ambiental de la desaladora. Durante una reunión con las autoridades regionales, el ministro de Obras Públicas, don Luis de Grench, confirmó que el proyecto mantiene su cronograma y reiteró que la meta es que la planta esté entre operaciones el 2029 al 2030. Eso es parte de las informaciones que destacamos el día de hoy aquí en La Carnaval. Nos vamos a la música. Seguimos.

Milena Wharton y Américo. Bueno, Milena Wharton fue la que ganó en el Festival de Viña del Mar. Por si usted no se acuerda de ella. Muy, canta muy lindo esta chiquilla. Peruana. Bueno, ya despedimos la mañana con sabor a carnaval, día sábado. Muchas gracias por la sintonía, por su compañía. 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Muchas gracias. Gracias a todos por la sintonía, por su compañía. Sigue con nosotros, ya viene Leonard Mar con Canciones Lejanas, Latido Ranchero. A las 3 viene el Luchito Gaona, el Maniático. Y hoy día tenemos Super Bailables junto al Morochito Sabrosón. Nos quedamos con música. Muchas gracias, que tengan linda tarde.

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17: En Radio Carnaval son las 12 horas con 44 minutos.
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8: En Radio Carnaval es la 1:00 p.m. con 10 minutos.

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5: Amigas y amigos de Canciones Lejanas, versión latina. Les saluda con muchísimo cariño Leonard Martz para invitarles a partir de este instante a compartir una nueva cita con el ayer. Recordar canciones, artistas y agrupaciones que ya sea en las décadas del 70, 80, 90, sin dejar de lado el nuevo milenio, tienen un denominador común. Canciones, artistas y agrupaciones que se han convertido en clásicos. Día sábado, 11 de julio. Por Dios, cómo pasa volando el tiempo y ya prontamente llegando a la mitad de este séptimo mes del 2026. Con muchísimo cariño, les invitamos a compartir los clásicos de nuestras vidas en sus canciones lejanas, versión latina. Para iniciar este viaje al ayer, damos la bienvenida a un artista que, por decreto de ley, no puede ni debe estar ausente de nuestra pauta. Luis Miguel, con la canción que participara y obtuviera el segundo lugar en el prestigioso Festival de San Remo, Los Muchachos de Hoy.

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Estamos compartiendo junto a ustedes este gusto por recordar. Somos Canciones Lejanas, versión latina. Vamos a continuar con lo que es esta selección musical de grandes e inolvidables clásicos, viajando a la década del 70 para dar la bienvenida a una agrupación de nombre Matía Bazar, quienes nos invitan a recordar esta bellísima canción, clásico de 1978. Tú o la sencillez, junto a Matía Bazar.

0: Escuchábamos al grupo Mattia Bazar de Italia con la canción Tú o La Sencillez. A nivel musical nos quedamos en Italia, como también nos quedamos en los 70, para recordar este éxito del año 1978 junto a Franco Simone, La Casa de Campo.
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1: Somos Canciones Lejanas, versión latina. Desde la década del 70, junto a Franco Simone, vamos a viajar a la década del 90, aunque con una canción que se conociera originalmente en el año 1973. Hablo de Eva María, una canción que se conociera originalmente con la agrupación española Fórmula Quinta. Una canción que en la época se convirtió en todo un suceso y que con el paso del tiempo tuvo una versión muy especial y exitosa por lo demás, particularmente en el año 1996 junto al grupo mexicano Magneto. Recordemos, Eva María.

después de escuchar a Magneto con su versión del clásico Eva María, vamos a dar la bienvenida a otra de aquellas figuras que constantemente nos regalan sus éxitos. Hablo de Miguel Bosé con esta canción que nos permite viajar al año 1990. Los chicos no lloran.

Somos Canciones Lejanas, su versión latina, lo hemos dicho. Este es un espacio que nos permite recordar grandes clásicos de los 70, 80 y 90, pero cuando la ocasión así lo permite, también tenemos la oportunidad de disfrutar de canciones que en el nuevo milenio también se convirtieron en todo un éxito. Por ejemplo, vamos a viajar puntual y particularmente al año 2000 para recibir a Alejandro Fernández, artista que en aquella época estaba promocionando su álbum Entre Tus Brazos. Y de esta producción musical recordemos el que fuera el primer sencillo en promoción, Quiéreme, en la voz de Alejandro Fernández.

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3: En Radio Carnaval es la 1:00 p.m. con 43 minutos.

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4: Somos Canciones Lejanas, versión latina. Disfrutando de este gusto, de este placer por recordar. Como siempre, está la invitación para que usted pueda comunicarse con nosotros. Tiene distintas vías de comunicación: Facebook, correo electrónico y nuestro WhatsApp. Por ejemplo, el Facebook, Programa Canciones Lejanas. El correo, contacto@cancioneslejanas.cl, como también nuestro WhatsApp, +569 8844-9167. Peticiones de canciones, sugerencias, también saber en qué lugar literalmente de este planeta usted está en sintonía y, obviamente, la posibilidad de aclarar dudas sobre el tema de publicidad radial. WhatsApp, +569 8844-9167. +569 8844-9167. Vamos a iniciar este nuevo bloque en la compañía de Luis Fonsi y este clásico del nuevo milenio del año 2008. No me doy por vencido.

Estamos disfrutando junto a ustedes de este placer, de este gusto por recordar. Somos Canciones Lejanas, versión latina. Vamos a quedarnos en el nuevo milenio para recordar uno de los tantos éxitos del grupo Maná. Una canción que nos invita a viajar al año 2003. Mariposa traicionera.

Después de escuchar a Maná con la canción Mariposa Traicionera, vamos a quedarnos en México a nivel musical para dar la bienvenida a un artista ya categoría inmortal, Joan Sebastián. Éxito del año 2000, Secreto de Amor. Te voy a

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1: Estamos compartiendo junto a ustedes este gusto por recordar. Somos Canciones Lejanas, versión latina. Mire usted el salto en el tiempo que damos a dar a nivel musical, porque desde el nuevo milenio con Joan Sebastián vamos a viajar al año 1977 para recibir a Albert Hammond. Eres toda una mujer.

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9: En Radio Carnaval son las 2 de la tarde con 3 minutos.

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7: En Radio Carnaval son las 2 de la tarde con 34 minutos.

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7: En Radio Carnaval son las 3 de la tarde con 11 minutos.
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7: En Radio Carnaval son las 3 de la tarde con 12 minutos.
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0: ¿cómo están? Buenas tardes.
1: Buenas tardes. Buenas tardes. Bienvenidos
0: a este programa regalón. Sí, pues el programa regalón de todos los auditores. Qué bonito.
1: La tarde sabrosora. Sí, señor.

carnaval.cl slash Obate. ¡Oh, qué rico! Ya está abierto el WhatsApp, sí, el WhatsApp personal de este mesito, el WhatsApp personal para que usted empiece a marcar. Marque ahora, marque ya, en tiempo directo. Tenemos el WhatsApp, sí, oye, le voy a dar el WhatsApp del maniático. Atención, atención, atención.

tenemos palqui, palqui para pintar a la guagua. También tenemos palo santo para los brujos. Oh. Tenemos piedra pome para sacar el piñén. Vaya, cálmate. Tenemos, también tenemos, sí, tenemos ortiga. Tenemos cheflera. Oye, la cheflera, sí, pues es bonita la cheflera. Tenemos planta dólar, que es para suerte. Hoy estamos llenos de plantas. Sí, qué bonito. Este es la Radio Carnaval en invierno. Esperando la lluvia. Esperando. Vamos con el santoral católico para el día de hoy, al estilo del maniático.

para el abuelito Benito, para el ahijado, para el padrino, para el compadre, para el tío, para todos los Benitos que están en la sintonía. Gracias. Gracias por ser como son, personas de bien o no, personas amables, personas consecuentes. Para usted, amigo Benito, felicidades en el día de su onomástico.

dicen venita. Sí, pues, la otra es en las venitas del cuerpo humano. Vamos, Benito, a chupar como Dios manda en este día.

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3: ¡Ese soy yo! El

¡Oh, llegó el Chancho Bailarín! ¿A dónde andáis, Chanchito? ¡Oh, y el Chanchito Bailarín viene de la Feria Modelo! ¡Oh, y está comiendo como indio!

el váter chileno. ¿Cómo estamos, Juanito, Juanito, Juanito? 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Oye, se vienen las lluvias torrenciales. ¡Ven para mí! Aprovechen de lavar toda la ropa este fin de semana. Sí, aprovechen de lavar toda la ropa, aunque esté limpia, lávenla de nuevo. Aprovechen de lavar los cuadros, los colalejos. Las faldas, las enaguas. Sí, con las enaguas. Hay que lavar las enaguas porque se viene la lluvia.

tapando las goteras, ¿sí? Hay unas goteras acá en el estudio 3, sí. Estamos tapando las goteras, estamos limpiando la canala, ¿sí? Tenía la canala sucia, la radio. Usted, auditor, ¿cómo tiene la canala? Eso, hay que limpiar la canala de vez en cuando. Foto, arte y publicidad en Pedro Lira 991, entre Camilo Mori y Vaticano. Allá está nuestro amigo Marco Robles junto a su señora Giovanca. Ahí está Bazar Nubeluz, juntos, pero no revueltos.

semáforo. Para lo que deseamos con el semáforo, que todavía no lo inauguraban. Lo inauguraron y en menos de 48 horas, ¡pum! Al suelo, caramba. Oye, sí hace falta ese semáforo ya, pues. ¿A quién le podemos pedir ahora si ya la municipalidad invirtió lo que tenía que invertir? Vamos a tener que mandar al Sebastián Guzmán con un

Blanquita me escucha en Chañaral. Oye, Blanquita, avísame cómo está el clima, porque dicen que agarra a la tercera región también. Sí, pues capaz que entre por allá. Oye, sí, nadie sabe. El único que sabe es el flaco de las sandalias. Así que vamos a esperar tranquilito el loro comiendo nueces. ¡Mándalo, agüita! Flaco de las sandalias. Aquí me están escuchando. A ver, vamos a ver el WhatsApp, ¿sí? Estamos monitoreando. Fernando Pizarro Carvajal me está escuchando. Me dice,

0: etcétera, aquí estoy, como los Boy Scouts, siempre listo. Pero aquí estoy, sí, oye, me mandó la tabla de posiciones de lo que es el campeonato AFELFA, Asociación de Fútbol El Palmilla. A la otra parte voy a dar la tabla de posiciones, sí, porque ya me voy a la pausa. ¡Espérenme! Oye, se fue justo la música. Sí, espérame, pues viejo loco, ¿para qué me llegáis y cortáis? No, y que me quedo solo en el estudio, po. Ahora sí.
1: En Radio Carnaval son las 3 de la tarde con 30 minutos.

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2: En Radio Carnaval son las 3 de la tarde con 44 minutos.
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2: En Radio Carnaval son las 3 de la tarde con 45 minutos.

estoy psicoseando. Me estoy psicoseando, ya me está dando miedo porque estoy viendo las plataformas en internet y hay una página que dice que posiblemente estarían doblando la cantidad de agua caída la próxima semana. La Serena y Coquimbo ya están habilitando los albergues. Es la información que me está llegando. La Serena y Coquimbo ya está habilitando los albergues para estar preparados. Los departamentos de desarrollo comunitario de ambos municipios están trabajando en reunir los materiales que siempre, siempre están disponibles las 24 horas, como sacos de arena, nylon y las cuadrillas que van a estar trabajando 24/7. Desconozco la municipalidad de Ovalle, sí, hasta el momento no me ha llegado ni una información. Desconozco si tienen habilitado algún albergue, sí. Nosotros como Radio Carnaval estamos viendo la posibilidad de tener nuestra radio de albergue, pero como no estamos acá. Oye, sí, pues Serena y Coquimbo se está adelantando a este aguacero. Mira, 226, hay una página que dice 226, otra página dice 2 metros de nieve caerán. Oye, está complicada la cosa. Sí, pues, y ya estamos nosotros anunciando desde la semana pasada. Nuestro director, sí, también está anunciando para que la gente hay que tomar todo con precaución, ¿sí? No hacer a tontas y locas porque de repente por hacer un arreglo queda malo, ¿o no? Hay que buscar gente especializada para que tape las goteras y tienen tiempo chiquillos, ¿sí? Esto no es broma, el agua no es broma, así que hay que estar precavido. Vamos a ver si este año resiste lo que es la escalera de Avenida La Paz, ¿sí? La escalera ahí donde está la Stecher, la Caniguante. Toda esa escalera parece en Salto del Laja cuando llueve. Parecen las cataratas de Iguazú. Anda de besar. El espejo de agua también se inunda completamente. Así que hay que estar precavido. Ojalá que la agüita nos traiga muchas bendiciones, pero que no nos traiga tantos problemas con el corte de caminos rurales. Sí, también hay que estar prevenido. Ya la municipalidad de Montepatria, Río Hurtado y con Barbalá ya tienen listas las máquinas en caso de abnegamiento, ¿sí o no? Lo más importante es que con esta lluvia van a crecer los chaguares. ¡Qué rico!

¡El cucumelo! ¿A quién no le gusta el cucumelo que le bate la mano?

0: buenas noches, muy buenas tardes. Espero que estén muy bien. Y yo aquí en la casa voy a tratar de celebrar mi cumpleaños. Mañana, yo voy a celebrarlo hoy día. ¿Ya?
1: Buenas tardes, perro. Cuídate, un abrazo.
2: Ahí estaba Sam.

0: Tati. Tenemos. Oye, están mandando WhatsApp, sí. Ya vienen las canciones, chiquillos. Ya vienen, cálmense, que estamos recién inyectándonos ácido de batería. 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
0: 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Me voy a la pausa. Oye, sí, tan recortito. Se hizo cortito de nuevo. Vamos a la pausa, ya vuelve el maniático. Espéreme, espéreme, yo llevo a la chela. Espéreme. Yo llevo los choripanes. Oh, qué rico. Yo llevo las marraquetas de los italianos. Oye, rica las marraquetas de los italianos. Sí, pues. Yo llevo los huevos de Avemor y usted hace la mayonesa casera. ¡Oh, qué rico!
2: En Radio Carnaval son las 4 de la tarde con 3 minutos.
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9: En Radio Carnaval son las 4 de la tarde con 9 minutos.
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9: En Radio Carnaval son las 4 de la tarde con 10 minutos.

0: 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Del hospital nuevo, sí, aquí en la parte alta. O sea, el hospital que nos dejó la presidenta Bachelet. Y lo inauguró por videoconferencia Sebastián Piñera. ¿Se acuerda que él lo inauguró por videoconferencia? Sí, ahí estaba el tatán.
1: Brevemente.
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Ramírez, nacido en Andacollo. Allá nació el Pascual, en Andacollo, en la Tierra Santa. Yo no sé por qué a Vallenar le dicen Tierra Santa, ¿no? Pues si Andacollo es Tierra Santa, vos, copiones. Igual que hay unos que dicen los chicos de oro para allá, y aquí está el chico de oro, bo. Igual que en Vallenar todos dicen, oye, oye, oye, oye, oye. Y eso viene de Tacna, Perú, ¿o no? Sí, bo. Hay que ser original, cabro. Sí, hay que ser original, bo. Para después defenderse, ¿o no? Sí, ajá, cálmate. Quiero escuchar el tema Mañana me marcharé de Pascual Ramírez para dedicárselo a Vladimir Araya, que en paz descansa, quien perdió la vida en el accidente de La Placa. Esta canción nos acompañó a todos quienes compartimos con él los años de estudiantes en el internado del Liceo de Montepatria. Mira qué bonito, qué bonito. Este mensaje me llega desde Chañaral Alto, de nuestro corresponsal, de nuestro amigo Fernando Pizarro Carvajal, y nos pide esta canción de Pascual Ramírez. Mira, vamos a buscarla inmediatamente, amigo, para recordar a quien ya no está con nosotros. Sí, lamentablemente nos dejó, pero ahí están ustedes para recordarlo y para honrarlo con esta canción, Vladimir Araya, que en paz descanse. Aquí viene Pascual, aquí viene subiendo al escenario.

matille. Mañana. Ahí estaba Pascual Ramírez. Oye, estas canciones, Pascual, las cantaba a partir de los años 90. Sí, oye, antiguamente los bailes populares ahí en la comuna de Montepatria, había un local, el Caledonia Inn. Nosotros fuimos varias veces al Caledonia Inn, administrado por Muna y por el Che,

El camión bus era todo un clásico en Coralito, y estas canciones se grababan antiguamente en cassette y sonaban en las radios AM en esos años. 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

quedan grandes. ¡Oh! Parece que el final era más grande. Junto a los... Oye, vamos a saludar

compartirla. O si no, pregúntenle a Zumbale Primo. Después de tocar pa'l Pepe Cas, ¿están arrepentidos? ¡No! ¡Cálmense, cabros!

locura de las carillas. Kini Tapia con Barbalá. Bajen con cuidado, chiquillo, bajen con cuidado. Ahí se le queda la guitarra arriba. Ya, po, la guitarra, po, viejo. Viejo. Chivato capao.

0: ¿A quién no le gusta Echop? Oye, Marco Robles nos envía otra fotografía más. Nos dice que sigue con el grabado de patente, foto, arte y publicidad. 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Nos vamos a la pausa, y después voy a ir a grabar. Sí, voy a ir a grabar en el lomo del Anastasio. Sí, porque también...
1: En Radio Carnaval son las 4 de la tarde con 32 minutos.
0: ¡Mentira!

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1: En Radio Carnaval son las 4 de la tarde con 45 minutos.

profundidad de 109 kilómetros. Así que cuatro, mira, grado 4. ¡Oh, qué rico! Es que de repente el planeta tiene que liberar energía, ¿no es cierto? Sí, ¿cómo me gustaría vivir?

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2: Ya se viene, se viene, se viene el albiceleste. ¡Vamos!

amigo, ¿cómo están? Les habla Alejandro y también Alexandra del Circo Timoteo. Siguen escuchando El Maniático acá en la radio Carnaval de Ovalle, donde realmente tienen una tarde entretenida, lo van a pasar súper bien con este picarón. Así que un fuerte saludo, espérenlo, ya llegamos a llegar a Ovalle.

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2: En Radio Carnaval son las 5 de la tarde con 9 minutos.
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2: En Radio Carnaval son las 5 de la tarde con 10 minutos.

Oye, se pasó volando el día sábado. Sí, tengo que irme temprano porque voy a ir a lavar la ropa por si se me moja con el aluvión. Hoy ahí está Willy Malvé. Ustedes escuchan a Willy Malvé de fondo. Ayer no pudo venir Willy Malvé. Estaba su hermano. Sí, estaba Juan Castro en la entrega de la nueva indumentaria del Club Deportivo Tamaya de Ovalle. En un gran acto solemne se realizó esta nueva entrega de la camiseta del Deportivo Tamaya, uno de los equipos más antiguos del fútbol amateur de Ovalle. Y anoche tuvieron su acto

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1: Ah, buena. 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
0: Sí,
1: 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A mí me ubican en el cuarto piso, o sea, en el patio de comidas.

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0: aplauso. Arriba la carnaval viejo.
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0: y grabaron en esos años en el sello Star Sound, el mismo sello de los artistas chilenos. Antes que llegara Calypso Record, antes que llegaran los sellos tropicales, el sello Star Sound tenía una cartelera gigante, como la Sonora Palacio, Pachuco y la Cubana Can, la Sonora Casino, la Sonora Rumba 8. Grupos ovachinos llegaban al sello Star Sound, que estaba en la comuna de Quinta Normal, en la capital. Y aquí vamos a escuchar el grupo Singún con esta canción, escrita por el gran músico ovachino Mauricio Guerra. Aquí está el Coralito. Lo mismo que les comentaba recién, pues el Coralito, el camión bus que trasladaba a la gente desde el interior de la comuna de Montepar. Aquí está un recuerdo junto a la Radio Carnaval.
1: Y ahí viene el Coralito.

trajeron el coralito para un desfile de la ciudad de Ovalle, ¿se acuerdan? Sí, era el mandato de Marta Lobo. Sí, Marta Lobo estaba de alcaldesa y desfiló el coralito. Oye, la media odisea de traerlo. Sí, después de vuelta el coralito se fue a puros tirones.

Grupo Púrpura. Gran baile con el grupo Kreis. Oh, ¿se acuerda del grupo Kreis? Los Marchand, los Master. Oye, tantas agrupaciones de nuestra ciudad, tantos músicos o vaquinos. Aplauso para todos los músicos, artistas y creadores de nuestra hermosa provincia del Líbano.

0: escáner, así que pueden venir
1: con cariño,
0: sí, pueden venir con confianza. Ahora que le den el número, ahí sí van a pasar meses, pero por lo menos.

funcionamiento normal de su tomógrafo tras recambio de tubo de rayos X. Ahí está la noticia, ¿ves? El recinto asistencial confirmó que el escáner volvió a operar con normalidad luego del recambio del tubo de rayos X, permitiendo retomar los exámenes de tomografía tras un periodo de mantención en que se garantizó la atención mediante apoyo externo. El Hospital Provincial de Ovalle informó que su tomógrafo ya se encuentra completamente operativo luego de concretarse el reemplazo del tubo de rayos X, componente fundamental para el funcionamiento del equipo. La reparación se realizó el martes 30 de junio tras la llegada del repuesto desde el extranjero y la posterior instalación por parte de la empresa especializada. Sí, pues si todo tiene garantía, si el hospital es nuevo. Según explicó el director del Hospital Provincial de Ovalle, el doctor Ricardo Salazar, se efectuaron las pruebas necesarias para verificar el correcto funcionamiento del equipo y asegurar la continuidad de las prestaciones. Quiero destacar que el maniático nos peló bastante en la radio hasta que le hicimos caso. Ah, Desde el recinto asistencial indicaron que tras evaluar distintas alternativas se determinó que el reemplazo del tubo de rayos X era la opción más adecuada durante el periodo en que el equipo estuvo fuera de servicio. Se pide las disculpas pertinentes a todos nuestros pacientes y los pacientes de urgencia y oncológicos continuarán accediendo a sus exámenes sin afectar sus tratamientos. Bien me parece, chico. ¿Eh? Cuando nos juntamos todos, el pueblo tiene la razón. Es por eso que la unión hace la fuerza. Así que ahora puede ir a hacerse un escáner nomás y así se ahorra platita

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6: En Radio Carnaval son las 5 de la tarde con 44 minutos.

polola. Sí, porque tengo que rogarle para que se venga para acá, pues. Sí, pues tenemos que dejar los niños donde la abuelita. Sí, porque hoy día usted sabe que el fin de semana recibo el llamado de la selva. Alma de besado. 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Agricolí. Oye, les cuento una anécdota. Una vez yo canté en la velada bufa del Liceo Agrícola. Sí, por allá por los años 90. Representando a una alianza. No recuerdo, sí, pero era una alianza. Y había otro artista que tenía que participar también después de nosotros. Y me acuerdo que unos alumnos estaban con un tractor y un coloso. Tenían que estar ahí, no sé, algo. Y de repente el tractor se... como que le salió la marcha y casi bota el escenario. Y yo estaba justo arriba. Pero esa fue una de las anécdotas, porque después a nosotros la alianza que representamos esa noche nos hicieron una vaquita en forma de cooperarnos, sí, porque nosotros gastábamos en maquillaje, en el vestuario, y andábamos con una bailarina, sí, por la Elena Godoy, era nuestra bailarina. En ese tiempo yo era Gaona y los Dados del Limarí. Y me acuerdo que nos hicieron una vaquita y dijeron, ya niño, aquí les juntamos con unas moneditas con la alianza. Y sabe que me pasaron una bolsa llena de monedas. En ese tiempo estaban las monedas de a peso, de así.

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Casi, casi donde está el punto limpio de la municipalidad. Ahí donde usted va a dejar las botellas de plástico, sí, o la revista, cartones diarios. Ahí usted va a dejar todo. Después ellos lo venden y quizá usted tira esa plata. Ya, cálmate. Cálmate, maniático, no te vais para otro lado. No te vais para otro lado. 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

en Puritaqui que han iniciado una huelga de hambre. Sí, la minera Mantos de Oro ha iniciado una huelga de hambre. ¡Fuerza, mineros! Aquí está el apoyo musical de la Radio Carnaval, ¿sí? Los queremos, viejitos, los queremos.

Hola, hola, ¿cómo están? Pedro Raza les habla, vocalista de los Viking 5, y quiero mandar un saludo cariñoso a Combarbalá y a Ovalle, en especial a la Radio Carnaval, y escuchen al maniático, ahí, a los Viking 5 con Tutti, con sabor a Viking.

0: uno dijo, muy bien, mi felsa, porque no está de Cristo. Siéntanme siempre cerca y yo les amaré desde el cielo, al igual como lo hice en la tierra.
1: Muchas gracias, queridos amigos. Dios les bendiga.
2: Oye, nos vamos, sí, tengo la yapita. Saludando a mi amigo Fernando Olivares Vélez, que está en Calama escuchando al maniático. Gracias, Fernando. Ahí me mandó un sticker, una fotografía. Sí, la voy a subir a mi Facebook. Gracias, Fernando Olivares. Y me voy cantando. Me voy con todos mis pajaritos. ¡Súbele!

Me voy con el pajarito. ¡Oh! ¡Cálmate! ¡Oh, el pájaro! ¡El pájaro chúcaro!

0: Mañana nos vemos, hermanos, en la misa. Marcos Robles. Mañana nos vemos, viejo loco. Los quiero mucho, gracias. Gracias, de verdad.
1: En Radio Carnaval son las 6 de la tarde con 4 minutos.
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7: En Radio Carnaval son las 6 de la tarde con 9 minutos.
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14: en Radio Carnaval. Son las 6 de la tarde con 40 minutos.

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5: En Radio Carnaval son las 7 de la tarde con 8 minutos.
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1: Sí, señor.
0: Juanito
1: Alarcón. ¿Cómo están, amigos? Buenas tardes.
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0: en Baila este fin de semana, chiquillos. Ya 7 de la tarde, ya con casi 10 minutos. En este día sábado, ya 11. ¡Ay, ay, ay! ¡Ay, ay, ay! Recuerden que a las 21 horas 9 de la noche se viene inmenso partido, les digo al chino. ¡Uy! Va a estar buena esta semifinal. Va a estar buena.
1: Robocop.
0: Primero que todo, quiero enviarle un gran saludo para toda mi gente de Loncura, que está a esta hora igual, todavía está con la celebración de la fiesta de San Pedro. El día de hoy anduvimos en Loncurita, todo muy lindo, en los bailes chinos. Así que, nada, un gran saludo para cada uno de ustedes. Y por supuesto, enviarle un gran saludo para toda la gente que está contenta, porque me decían, Juanito, buena noticia que te mandaste el día miércoles. ¿Por qué le...? ¿Qué hice el miércoles? Cuando dijiste que iba a bajar la benzina. ¡Ay! Un esfuerzo que hice. No, está bien. Queridos amigos, buenas tardes, bienvenidos. Nuestro WhatsApp ya está habilitado para cada uno de ustedes. Y no se olvide marcar, no marcar, sino que enviar el 8489-09.
2: El viejo que se siente. Tengo hambre. No he comido nada. Y después, weón, se anda volando allá en la plaza en la noche, weón.
0: Ya. Ok. Ni un problema. No cacho que... No cacho nada lo que...
3: Hoy tenemos la gran fiesta Carnaval. Y estoy regalando dos entradas doble.
0: ¿A dónde?
3: Yo soy Sandro Pueblo.
0: No, no, no. ¿Dónde está regalando? No te lo creen. Ya, listo. ¡Vamos! Un gran saludo para cada uno de ustedes, ¿ah? Y por supuesto, a pasarlo. A pasarlo muy bien este día sábado. 11 de

Como que hace sí, no hace así, ¿no? Ahora, si ustedes quieren que les desee conmigo, ni un problema. Cosa que me motiva, no más. Mi compadre viene motivado, hay que aprovechar. No todos los sábados pasa. ¡Saludos! ¿Dónde están mis abuelitas a esta hora en la tarde? ¡Baila, abuelita! Salud para todos mis amigos, los abuelitos.

0: contigo. Dímelo.
1: Ya no tienes.
2: Vamos encaminados ya para las 7:20 ya.
1: Salió con su amiga.
2: ¿Cómo tan tarde? Tan rápido pasa la hora. 84-89-09-79. Saludos.

0: 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Está rica la carnaval. Oye, allí lo pasamos bien, ¿eh?
1: Oh,
0: qué manera. Qué manera pasarlo bien. Qué manera pasarlo bien anoche.

Colonia, sábado 11, San Benito. Muchas felicidades para todos, Benito. Un saludo para todos. ¿Usted se llama Benito, amigo? No, no, no. El onomástico, no, no. Ay, chúpate, po. Estamos recién comenzando, viejo, chúpate. ¿No tomaste 11? San Benito, muchas felicidades para todos, Benito. Muchas felicidades. La tardecita.

Hola, Monochito, ¿cómo estás? Bienvenido a mi casa por acá. Muchas gracias. Quiero enviarle un gran saludo para todos los amigos. Monochito, ¿cómo estás? Un gran saludo para ti, para la Radio Carnaval. Quisiera darle un saludo de cumpleaños para mi madre, Teresa Carvajal, que cumple 71 años. Teresita, muchas felicidades, mi amor. Juanito, ¿sabes qué? Apaga la tele. Llega ahí tú y se vuelve loca. Me imagino con el baile. No. Teresita, muchas felicidades.

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1: ¡Era viejo! ¿Cómo, San Pedro?
0: ¿Cómo? ¿Hay algún pitutito para que yo vaya por ahí?
1: Sí. Señor, ahora sí, le puede ir a lavar los platos si quiere. Bueno, Chino Merío, ¿cómo estás? Que tengas un super sábado. Aquí estoy contigo trabajando desde el Quisco. Saludos para todos.

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1: Muchas gracias. 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Ahora, si usted escuchó esta publicidad y no alcanzó a notar la dirección o el teléfono, perdió nomás. 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
4: En Radio Carnaval son las 7 de la tarde con 43 minutos.
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1: van a hacer en el regreso a casa. Ya van a hacer 10 para 8.

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0: estamos, ¿eh?
1: ¿Está viendo, no, señora?
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Ahí va a estar viendo a mi compadre de Fabricaciones guión bajo Tenaz también. Ha hecho todo cuando estábamos en la señal de Curicó. Puta que ganó plata este viejo. Madre mía. Todo por estar fabricando parrillas de acero. Me mandó una así. No puedo negar que me mandó una. No, no. Me mandó una, sí. De hecho, yo le dije sin compromiso, compadre. El problema es que la mandó vacía, viejo. No mandó ni una agüita también de allá. Nada. Hola, buenas noches, ¿cómo estás? Muy buenas tardes. Bienvenido a mi casita, como todos los días. Eso. Y también un gran saludo para mi gran querida amiga Julita González. Todos los días. Lo escucha, monosito sabrosón de la Julita González. Aún aquí, disfrutando de tu compañía, Lale. Te queremos mucho, ¿ah? ¿Eh? Ayer se durmió como la cerca de las 12. Dijo hasta que estaba perreando. Anoche, así. Saludos para ti, Julita González.

0: Saludos para nuestra gran querida amiga Mary Tapia. ¿Cómo estás, Mary Tapia? Te ha mandado un saludo, hermosa. Monochito, ¿cómo está la Mónica de acá de Putaendo? Esperando que llegue luego el carnavalazo. Para actualizarme foto. ¿Cómo la foto? Le dije yo. Es que todos los carnavalazos me saco una foto contigo. Y la voy actualizando. Mientras no le hagan machitud, no matan. ¿No? Ni un problema. De hecho, en el carnavalazo del año pasado, yo creo que me saqué más fotos que cuando me bautizaron, viejo. Qué manera de sacarme fotos. Así que vamos, yo creo que vamos a llevar un... ¿Cómo se llaman eso? Los Michael... Michael Dance. Michael Jackson, ¿cómo se llama? Vamos a llevar tacitas de monocho sabrosón. Poleras. Colalé. Calzoncillo. Vamos a llevar de... ¿O no? Autorreceadas por mí.
1: Ah, sí, ya la...

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1: No, dijiste ahí para la grasa que es desmontable y poder lavar de forma más fácil. Así que estaríamos listos para embalar y hacer el envío de esta pollita.
2: Está el viejo hoy ganando plata con las parrillas. ¿Ah?

Les comento al tiro, ¿ah? Atención que ya comenzó la primera preventa. Hasta hoy día era la primera preventa. Eran dos entraditas por 15 mil pesos. Entre las 3 y las 7 de la tarde en el programa anterior, junto a nuestro gran querido amigo Ricky Maravilla. Así que a partir del lunes ya comienza la segunda preventa. La segunda preventa. Monochito, pero goña. No alcancé a comprarla, Monochito. ¿Qué puedo hacer? La verdad que no sé. Mire, voy a hablar con los cabros, voy a ver si pueden extender por último hasta el lunes, martes, miércoles. Un poquito más por la primera preventa, ¿no? ¿Qué creen ustedes, sí o no? 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